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0: Tina Chart
1: in Patricia Pangeršič, 8. mesto.
2: 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La arena, el mar, el sonido de las olas recorriendo todo tu cuerpo. Bésame.